Escuchamos Recuérdame, Remember Me, de Pablo Alborán, Junto a Ti, Next to You, de Alex Sirvent, cantando con Jimena Herrera, A Quién Quiero Mentirle, Whom Do I Want to Lie to, Which of the Two Guys Am I Going to Tell a Big Fib to. That was by Mark Anthony. Y esta última, this last one. Ámame una vez más. Love me one more time. De Amanda Miguel. Sigamos.

Escuchamos Entre tú y mil mares, Between You and a Thousand Oceans, de Laura Pausini. Y anteriormente, Before That, ¿Qué voy a hacer con mi amor? What am I going to do with all that love that you've rejected? De Alejandro Fernández. Y tú te vas, and you are leaving, de Chayanne. La primera del set, ¿a quién tú decidiste amar? ¿A whom did you decide to love? De Sandoval. Les recuerdo que el número de teléfono es el 1-888-895-9387. La persona que llamó el domingo pasado todavía no vuelve a llamar. Our phone is 1-888-8.

Escuchamos Suelta mi mano, Let go of my hand, de Sin Bandera. El tiempo de ti, The time of you or your time, de Playa Limbo. Tal vez, perhaps, de Ricky Martin. Y esta última, No podrás, You won't be able to, de Cristian Castro. Bueno, hemos llegado al final de otro ritmo latino. Espero que hayan disfrutado de la selección musical de esta noche y espero que vuelvan a sintonizarnos el próximo domingo. Les habla Charles Carter deseándoles una muy buena noche y una buena semana entrante. Y les recuerdo que la próxima semana sí va a haber un ritmo latino, pero va a ser grabado, no en vivo. Well, we've come to the end of another Ritmo Latino, and I hope you've enjoyed tonight's selection. I hope you'll tune in again next Sunday, even though it's going to be a recorded session and not live. This is Charles Carter wishing you a good night and a good week to come. And we're going to finish up with Ha-Ash.